0: dale, dale, José.
1: Me dejó aquí.
0: Ahí viene otro con otro puesto. Está en
1: el 26, José. Eso se tiene que ver.